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1: Radio Compañía te indica la hora.
2: Exactamente las 20 horas con 23 minutos.

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2: Dios en el cielo y las plantas en la tierra. Saludo cordial tenga toda la audiencia. Bienvenidos, bienvenidas, hijitas, hijitos de mi corazón. Hoy viernes de curación, viernes de sanación, vamos a poner el vasito de agua encima del radio para que al final hagamos la oración de los enfermos, aquellos que tienen quebrantos de salud. 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Hoy viernes de curación, hoy viernes de sanación. Dentro de las ciencias espirituales y las tradiciones ancestrales, el viernes es considerado un día de liberación energética, un día donde las fuerzas del universo se alinean para limpiar cargas negativas, tristezas, acumulación de enfermedades emocionales y bloqueos que muchas veces no nos dejan avanzar. Muchas personas sienten cansancio, sienten desesperación, sienten mala suerte o pesadez sin explicación, y según las enseñanzas espirituales, esto puede venir de energías negativas, envidias, preocupaciones intensas o desequilibrios internos que afectan el cuerpo, la mente y el espíritu. Por eso hoy, día de curación, día de sanación, para que usted, hijita, hijito de mi corazón, venga a la consulta, tráigame esa persona que se siente enferma, tráigame esa persona que en este momento necesita una curación, necesita una ayuda espiritual. En las ciencias ocultas, la sanación comienza cuando la persona reconoce que necesita paz, paz interior, porque muchas veces el dolor físico nace del estrés, del miedo, de la tristeza o de la carga negativa que se acumula con el tiempo. Por eso este día de hoy, hoy viernes, yo le invito para que hagamos la imposición de manos, yo le invito para que hagamos la curación colectiva, yo le invito para que usted venga con esa persona que está en muletas, en silla de ruedas, que está en andadera, que siente dolor en los huesitos, para que hoy viernes hagamos la sanación y la curación. 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
2: Seguimos recibiendo los testimonios aquí en la Casa Consultorio de Curicó. Tenemos una pareja que vinieron el día de hoy. Vamos a recibir estas frases, estas palabras de ellos mismos, que nos dan estas frases, estas palabras, porque no hace falta el incrédulo o el envidioso que siempre dice, ah, es que a ellos les pagan dinero para que digan esas cosas. No, lo he dicho en muchos programas, Juan Taramacura no tiene por qué pagarle a nadie dinero para que dé un testimonio de agradecimiento. Hermanito de mi corazón, cuénteme primero que todo, ¿de dónde viene usted?
6: De la montaña de Teno.
2: ¿Cuánto tiempo lleva escuchando a Juan Taramacura?
6: Hace poquitos días, ¿no?
2: Sí. Está recién llegado a la audiencia. Hoy aquí en consulta usted, hacemos una curación. Cuéntele a la gente, antes de venir conmigo, a dónde había ido, qué había pasado, por qué no lo ayudaron. Cuéntele a los oyentes.
6: Que Yo creo que no me ayudaron la parte que fui yo, porque no se encontraron capaz. Pero acá yo tengo fe que me va a ir bien.
2: Hoy aquí en curación, en sanación, delante de su esposa hacemos una curación. Cuénteme usted qué acaba de ver salir y qué piensa de lo que usted ve. ¿Usted se imaginaba tener eso en su cuerpo?
6: No imaginaba tenerlo, pero por lo que me habían dicho...
2: Presentía
6: que tenía algo en mi cuerpo, porque me lo habían dicho muchos vecinos y mucha gente.
2: Las partes donde usted fue, yo no tenían capacidad, no le quisieron ayudar. ¿Qué le dijeron allá?
6: La señora que fui primero me dijo: no venga más acá, porque lo que tiene usted yo no soy capaz para sanarlo, y no saco nada con estar sacándole plata y no lo voy a mejorar nunca. Le va a costar mucho, mucho usted encontrar una persona que lo sea capaz de mejorarlo. Y entonces fui a otra parte, después al tiempo, a San Fernando por allá, y me dijeron lo mismo, que si sentía mejoría con los remedios que me había dado esa señora, volviera, o si no, nunca más volviera. Y si ella encontraba otra persona que supiera mucho más que ella, ahí me iban a hacer bien los remedios. Y si no, a lo mejor no me iban a hacer efecto. Y no me hicieron. No me hicieron efecto, así que no volví más para allá.
2: Hoy aquí con Juan Taramacura, lo que acaba de ver usted, mi viejito, cuéntele a los oyentes. ¿Está agradecido, contento?
6: Muy contento y muy agradecido, porque ahí en la orina se vio, pues. Se vio el daño, todo.
2: Vio la maldad.
6: Sí, exactamente. Se vio la maldad ahí. Entonces.
2: Contento.
6: Contento y creo en Dios que. Va a salir bien todo.
2: ¿Juan Taramacura sabe o no sabe?
6: Sí.
7: Mucho.
6: Sabe mucho.
2: ¿Lo recomienda?
6: Exactamente, lo recomiendo. Y le voy a pedir, si yo converso con un amigo y quieren venir hacia acá, ¿puedo traerlo?
2: Claro que sí, señor, con mucho gusto.
6: Yeah.
2: Bueno, muchas gracias por estas palabritas, continuamos con el programa. 3 de julio, Juan Taramacura nuevamente en Serena, ahí voy a estar atendiendo con el maestro Uriel. 3 de julio, Serena, Coquimbo, poblaciones cercanas, a donde llega esta prestigiosa estación de radio. 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Vamos con mucha fe a hacer la oración de los enfermos. Si usted, señora, tiene un quebranto de salud, tiene una dolencia, hay un familiar en un hospital, en una cama, tirado ahí en un sillón, porque la salud no es óptima, no es buena. Yo le invito que agarre el vasito de agua, aquellos que tienen enfermedades terminales, aquellos que la ciencia médica no ha podido sanar. Hoy vamos a hacer esta oración a través del vasito de agua, porque recuerde que la oración tiene poder. Agarre el vasito de agua con la mano derecha y repita conmigo, diga: San Juditas Tadeo, patrón de los casos difíciles, camina por mi casa, llévate mis preocupaciones y mis enfermedades, aleja a mis enemigos, visibles o invisibles, protege mi hogar, protege a mis hijos, en el nombre de Jesús, amén, amén. Tómese con fe el vasito de agua. Mañana será otro día, mañana regresará Juan Taramacura.

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1: Exactamente las 20 horas con 55 minutos.
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Hola, muy buena noche, chiquillos y chiquillas. Comenzando otra jornada más, otro fin de semana más de lo que es lo grande, súper bailable de tu radio compañía FM, chiquillos. Ya cuando son las 9 de la noche, con 9 minutitos, arrancamos tu programación del fin de semana, chiquillos. Vamos a estar hasta eso de la 1 de la mañana. Mañana con la mejor música totalmente en vivo y en directo, chiquillos y chiquillas.

Oye, también saludar a nuestros amigos que están a través de la página web www.estabuenalaradio.cl. Ahí lo pueden escuchar a través de internet en toda la región de Coquimbo, Chilito y el mundo, chiquillos. Estamos recién empezando.

Hace algo de frío, pero no tanto como otros días, como la semana antepasada, que los jodimos de frío, chiquillo, en el día y en la noche. Bueno, ahora no hace tanto frío, pero igual está helado. Bueno, antes de irlo a la música, saludar a todos nuestros auditores que están conectados a través del 107.5, los que les toca la nochera, los que les toca trabajar esta horita de la noche, ahí nosotros le hacemos la compañía musical. También a nuestros amigos que están ahí haciendo alguna cosita ahí. Con sus amigos, con su familia, algún cumpleaños, algún matrimonio, algún matricidio, ahí nosotros le hacemos la compañía musical también a nuestros amigos de la locomoción colectiva, que andan ahí en su auto particulares, ahí nosotros le hacemos la compañía musical del 107.5 y los grandes super bailes.

Oye, por acá lo había escrito la nuestra amiga Luisa Olivares, no le había visto el WhatsApp, ahora lo vi. Luisa Olivares nos dice, buenas noches Jerry, buenas noches Luisa, ¿cómo está por ahí por la cordillera? ¿Está helado o no está helado, Luisa? ¿Cómo está por allá? ¿Cómo están las alturas por allá, Luisa? ¿Cómo están las montañas? ¿Está helado o no está helado? Ya, un saludito para Luisa, Luisa Olivares, que está en sintonía allá en las alturas, en la cordillera del Valle del Elqui. Así que un saludito para nuestra amiga Luisa.

Oye, nos dice la Luisa que allá en la cordillera está abrigado. Sí, dice que está abrigado. Por acá está más o menos entre helado y frío. Está mitad y mitad, sí. Pero no, en el día hizo harto solcito. Hubo solcito en el día acá en el Valle del Elqui, acá en la zona baja. Ya, sigamos. Oye, por si acaso, me avisan si se corta la radio, porque estaba monitoreando la señal por internet y a veces se corta. Me avisan nomás si se corta la emisora o si está funcionando bien, me avisan, ¿ah? ¿Eh?

ahí me están escribiendo que se corta a veces la radio, se corta, pero es un problema de conexión, ya se va a arreglar, ya se va a arreglar. Por si acaso yo voy a estar aquí revisando, voy a estar revisando la señal para ahí arreglar el problemita ese que a veces se corta un ratito, ¿eh?

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Oye, me parece que ahí estamos funcionando bien. Bueno, si se corta la emisora, me avisan ahí, me avisan ahí al WhatsApp de la Radio Compañía FM. En este día, viernes, sí, como le estaba contando, está entre helado y abrigado, sí. Está entre helado y abrigado, no hace frío ni calor. En este día, viernes 26 de junio. Oye, me avisan nomás si se corta la radio, pero ahí estoy monitoreando y está todo al 100% funcionando. Ya, sigamos con...

0: Ya estamos de vuelta, por supuesto, a través de tu radio, compañía FM, la 107.5, y los grandes super bailables de fin de semana, chiquillos y chiquillas. Oye, ya cuando son las 9 de la noche con 30 minutitos, seguimos la programación acá en este fin de semana, en este día viernes 26 de junio. Oye, por acá, oye, ahí estaban los jaguares, del norte, solamente en vivo y ya en directo, ¿eh? Oye, por acá nos mandó un video ahí, una reproducción, vamos a ver. Sí, lo mandó, pero no sé de qué hora a qué hora fue esto, pero nos mandó un videito ahí nuestro amigo Willy Manía. Dice: incendio estructural, calle Valparaíso, Pedro Aguirre Cerda, sector Las Compañías. Unidades concurrientes de La Serena, ahí van lo que es los camiones de emergencia. Van ahí al sector de Valparaíso con Pedro Aguirre Cerda, pero no me mandó ahí a qué hora fue eso, el incendio, o fue este ratito me parece. Ahí se nota, ahí hay una foto donde sale humo ahí en unas casitas, así que ahí está esa información que lo hace llegar nuestro amigo Willy Manía. Hoy hablando de incendio, ahí lo que fue el incendio ahí en el Valle del Elqui, ahí en el sector de... en el sector de Almendral, antes de llegar a la cortina del Puclaro, hubo un incendio de pastizales, o sea, de, me parece que fue eucalipto ahí, llegó hasta acá, hasta casi el Molle, Nueva Talcuna, Marquesa, Pelícana, llegó el humo del incendio, que hubieron varias unidades de bomberos que estuvieron ahí apagando el incendio ahí en el sector de la Almendral, antes de llegar a la cortina del Tranqui Puclaro. Ahí bomberos de Vicuña, Paihuano, La Serena, Coquimbo, para apagar el fuego, que ahí fue bastante más o menos intensidad lo que fue el incendio ahí en el Almendral, ¿eh? Ya, oye, seguimos con la programación, seguimos con la buena música. Oye, por acá lo escribe la señora Elsa Ramírez. ¿Cómo está, señora Elsa Ramírez? Muy buenas noches. Vamos a ver qué lo dice por acá. Hola, amigo Jerry, está buena la música, lo dice la señora Elsa Ramírez. Sí, por supuesto que está buena la música de Radio Compañía FM, ya cuando son las 9 de la noche. Con 33 minutitos seguimos avanzando con la programación. Estamos recién calentando, chiquillos, calentando los motores. Vamos a estar hasta eso de la una. Sí, hasta la una. Vamos a meter bulla, DJ R, a meter bulla hasta la una. Con la buena música, totalmente en vivo y ya en directo.
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0: Oye, lo vamos a ir con algo nuevo, sí. Hoy estamos presentando hartas primicias en esta semanita, sí. Hemos presentado hartas primicias al grupo Disparo. Hemos presentado también a este muchacho, ¿cómo se llama este muchacho? El Flaco y sus parientes, sí. También hemos presentado lo nuevo de... Y ahora vamos a presentar otra primicia musical que lo llegó acá a nuestra mesa de control de acá de los estudios de Radio Compañía, como es J-Map, este muchacho que canta música urbana y canta música ranchera, junto a Benja Duarte, el ex vocalista del grupo Disparo, y sacaron este temita. Tiene solamente un día de salido a lo que es las plataformas musicales. El temita se llama Obra de Arte. Estos muchachones, estos jóvenes promesa de la música urbana y ranchera, así que lo vamos a escuchar, lo nuevo de J-Map con Benja Duarte. Lo escuchamos acá en Lo Super Bailable. Así que vamos con esta primicia musical, ¿eh?

Ahí está lo nuevo de Jay Matt con Benja Duarte, obra de arte se llama el temita musical. Oye, los vamos con lo también lo nuevo de El Llanero de Ñuble, lo nuevo, sí, tiene solamente un día que salió a las plataformas musicales y este temita se llama Chiquitita Orgullosa del Llanero de Ñuble. Primicia musical acá en los super bailables, ¿eh?

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Ya estamos de vuelta. Por supuesto, a través de tu radio Compañía FM, la 107.5, el Lo Grande, super bailable, chiquillos y chiquillas. Hoy ahí teníamos música nueva, por supuesto. Ahí teníamos, recién sonaban los Chacales del Maule con su primicia, nueva canción de estos muchachos, Me Duele el Alma, se llama el temita. Anteriormente estábamos con el Llanero de Ñuble, también música nueva, también primicia. Y también teníamos a J-Map con Benja Duarte. Así que teníamos esas tres temitas musicales de la música nueva, primicias musicales acá en lo que es Lo Grande, super bailable de tu radio Compañía FM. Bueno, chiquillos, ya cuando faltan 13 minutitos para las 10 de la noche, lo estamos acercando a nuestra primera pausa comercial, pero nos queda bastante programación. Estamos recién calentando, chiquillos, recién calentando los motores, muchachos. Todavía nos quedan, 10, 11, 12, 1, 3 horas, por supuesto, 3 horas de buena música totalmente en vivo y en directo acá en Lo Grande, super bailables de tu radio Compañía FM, la radio más alegre y positiva de la frecuencia modulada.

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1: Bueno, nos vamos a ir con los últimos temitas para ya dar paso a nuestra pausa comercial en este día viernes 26 de junio. Oye, antes de irlo a la música, saludar a todos nuestros auditores que están ahí en sintonía en todo lo que es la comuna de La Serena y sus alrededores, por supuesto, ahí todo lo que es las compañías, por supuesto, las compañías altas y bajas. Ahí tenemos auditores ahí en la parte alta, nuestros amigos de La Antena, La Florida, Ceres, Algarrobito, Islón, Alto al Sol, conectado a través de la radio compañía FM. Si los quieren escuchar un poco más arriba, un poco más al norte, un poco más al sur, sí, lo pueden hacer, chiquillos, lo pueden hacer a través de nuestra señal por internet, www.estabuenalaradio.cl, y lo pueden escuchar donde quiera que vayan, en toda la cuarta región, Chilito y el mundo, a través de nuestra señal por internet, Bueno, los vamos a la música. Sí, los vamos a la buena música acá en tu radio compañía. Estamos matizando, estamos haciendo una variedad de estilos. Estamos colocando música tropical ranchera, estamos colocando música sound, tropical chilena, de todo, tropical regional. Estamos haciendo una variedad de gustos musicales. Vamos a la buena música acá en tu radio compañía. Estamos matizando, estamos haciendo una variedad de estilos. Estamos colocando música tropical ranchera, estamos colocando música sound, tropical chilena.

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Así que con esto los vamos a nuestra corte comercial y vamos a estar de regreso con más música acá en Lo Grande Super Bailable. Así que no se separen de la sintonía, que ya estamos de vuelta.

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1: Exactamente las 21 horas con 55 minutos.
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ya estamos de vuelta, por supuesto, a través de tu radio compañía. Oye, como notaron por ahí, hubo un cortecito, pero estábamos haciendo unos ajustes a los equipos de radio compañía FM, así que tuvimos un cortecito, pero ya estamos al aire, Recuerden que no nos fuimos nada a nuestra pausa comercial, porque estábamos haciéndole unos ajustes a los equipos de la radio compañía FM. Ya estamos ahora funcionando al 100%,

Bueno, ya cuando son las 10 de la noche con 5 minutitos, seguimos avanzando con la programación de los grandes super bailables en este día viernes 26 de junio, acompañándoles con la buena música totalmente en vivo y en directo hasta eso de la 1 de la mañana. Le vamos a acompañar con la buena música de los grandes super bailables, ¿ah? Oye, nuestro WhatsApp, chiquillos, si acaso quieren pedir su temita musical o mandar su saludito, lo pueden hacer al más 569-61-60-50-47. ¿Eh? Ese es el WhatsApp, el regalón de los grandes, súper bailable hasta ahorita de la noche. ¿Eh? Hoy estamos recién calentando, chiquillos, estamos recién calentando los motores porque nos quedan 10, 11, 12, 1, 3 horas de buena música, por supuesto, buena música acá en los grandes super bailables. Oye, saludar a todos nuestros auditores que están conectados ahí en lo que es la conurbación de lo que es las compañías altas y bajas. Por ahí por el centro de La Serena también lo escuchan, ahí en lo que es la parte alta de Coquimbo. También a nuestros amigos ahí de la antena, la Florida, Islón, Algarrobito, conectado a través de la 107.5. Y también lo pueden escuchar a través de nuestra señal online, www.estabuenalaradio.cl. Ya los vamos a ir de inmediato a la buena música, a la buena música. Los vamos a ir con los cumbieros y los cumbieros y sus bailarinas. El temita se llama La Arañita, La Arañita, acá en los super bailables.

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Ya estamos de vuelta, por supuesto, a través de tu radio, compañía FM, la 107.5, hasta ahorita de la noche. Hoy ahí la música está Los Gavilanes de la Frontera de Ovalle, uno Ovalle, chiquillo, uno, uno, uno. Hoy ahí estaban Los Gavilanes, buena música. Teníamos también a Los Provincianos del Choapa, ahí la música de Los Grandes, súper bailable, ya cuando son las 10:22 en minutito, ¿ah? Hoy estamos compartiendo buena música acá en Los Grandes, súper bailable. Recuerden, chiquillos y chiquillas, que les vamos a acompañar hasta eso de la 1 de la mañana. Bueno, si se reportan, los quedamos hasta las 8 de la mañana metiendo bulla acá en los estudios de radio Compañía FM, ¿eh? Oye, saludos a todos nuestros auditores, por supuesto, que están conectado a través del 107.5 en todo lo que es la conurbación, lo que es las compañías, por supuesto, las compañías altas y bajas. Tenemos auditores ahí en El Brillador, chiquillos y chiquillas, para la familia Acevedo, a la familia Acevedo, ahí para el Yerko, el Ale, el Monito, mi amigo, el Ángelo, ahí que lo están escuchando ahí en El Brillador, los muchachos, ¿eh? Oye, también para nuestros amigos de La Antena, La Florida. Oye, lo escuchan por ahí por Cuatro Esquinas, por ahí por La Pampa, la parte alta de Coquimbo. Llegamos ahí por ahí en el rebote, algún rebote ahí llegamos. Vamos a altar la antena unos 400 metros para que lleguemos hasta Tongoy y Los Vilos, ¿eh? Ahí vamos a llegar con nuestra potente señal, ¿eh? Oye, también para nuestros amigos de la localidad de Ceres, Algarrobito, la subida de Monarde, las lomas de Monarde, le dicen alguno ahí, para nuestros amigos de Algarrobito, Islón, ahí conectado a través de Radio Compañía FM. Oye, también lo pueden escuchar a través de nuestra señal, por supuesto, nuestra señal internacional. Sí, estamos internacionales, ¿eh? Sí, lo pueden escuchar en toda la cuarta región, chilito y ya el mundo, a través de nuestras plataformas digitales. Oye, bueno, saludar a todos nuestros amigos que están ahí en casita compartiendo ahí con sus amigos, con la familia, con la polola, con el amante. Bueno, ahí nosotros le hacemos la compañía musical del 107.5 hasta ahorita de la noche. Bueno, ya cuando son las 10:25 minutitos, vamos a seguir con la buena música. Sí, vamos a seguir bailando, vamos a seguir desordenando la radio compañía. Vamos a tirar la casa por la ventana hoy día viernes, así que nadie se enoja, chiquillo, nadie se enoja. Ya, oye, los vamos con este grupo, con este muchacho Andy Jaque y este mix Senza Sound, lo nuevo, esto tiene 8 días que ya salió a las plataformas musicales, así que vamos a escuchar a este muchacho con los sintetizadores de Andy Jaque, lo nuevo. Oye, Andy Jaque cada día los sorprende este muchacho de Andy Jaque, un capo en los teclados, este muchachón. Así que los vamos a ir con este mix Senza Sound de Andy Jaque, Claudio Núñez y Ariel Núñez. Me parece que es el cantante de la nueva sensación. Sí, el original. Así que los vamos de inmediato con esta primicia musical.

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0: Perfecto, amigo, por supuesto. Ahí está, avanzando, avanzando.
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0: Ya estamos de vuelta, por supuesto, a través de tu radio compañía FM, la 107.5, hasta ahorita de la noche, chiquillos y chiquillas. Ahí estaban los linces de la cumbia de la localidad de Lambert. Así que un saludito para toda la gente de Lambert, tierra de músicos. Ahí lo escuchan a través de nuestras plataformas digitales www.estabuenalaradio.cl. Y estos muchachos están preparando un material nuevo, ¿eh? Sí, me enteré por ahí que están preparando un material nuevo, los linces de la cumbia. Así que cuando lo tengan nomás, nosotros acá en Radio Compañía lo vamos a tirar de primicia. Cuando esté listo ese material de los linces, Radio Compañía lo va a tirar al aire, ¿eh? En todos sus programas que tiene Radio Compañía FM, ¿eh? Hoy ya cuando faltan 14 minutitos para las 11 de la noche, en este día viernes 26 de junio, bueno, la temperatura está, no hace frío ni calor, está entre medio ahí y allá. Así que, bueno, esta semana hemos tenido algo de solcito, en las mañanas un poquito nublado, pero ya en la tarde algo de solcito hubo en esta semanita. La semana pasada, ay, que hizo frío, chiquillo. Esta semana por lo menos algo de sol salió,
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0: Bueno, seguimos con la buena música, seguimos con la buena programación de tu radio, compañía FM. Oye, lo estamos acercando ya a nuestra segunda, tercera. 9:10, no, nuestra segunda, sí, la segunda pausa comercial. Así que los queda bastante programación. Vamos a estar hasta eso de la una. Bueno, si hay más sintonía, lo alargamos hasta las 8 de la mañana, chiquillo. Vamos a trasnochar en Radio Compañía FM. Sí, le vamos a acompañar hasta altas horas de la madrugada. Los grandes super bailables junto a DJ Jerry, ¿eh? Oye, le tenemos preparado algo nuevo también, algo nuevo. Hace poquito que fue esta grabación, pero lo vamos a dejar para el otro bloque, porque si lo tocamos ahora, se va a cortar en la mitad el concierto. Sí, este es un concierto de este grupo, ahora se llama Alegría Máximo Level. Sí, Máximo Level se llama el grupo Alegría. Bueno, hay una historia, un enredo ahí. No me he enterado bien cómo es el enredo del grupo Alegría, así que no los metemos ahí en esa política, pero ahora estos muchachos se llaman Alegría Máximo Level. Sí, Máximo Level se llama el grupo Alegría. Esta grabación fue en Arica. Pero ya no más que lo vamos a programar, porque si lo programamos ahora, los va a cortar la pausa comercial. Así que lo vamos a dejar para el otro bloque, ya para colocarle más entero el concierto. Sí, dura 58 minutos. No, pero no vamos a estar colocando los 58 minutos, no, unos 15 minutos ahí. Vamos a ver cómo está el audio de esta grabación de el grupo Máximo Level. Se llaman ahora el grupo Alegría. Hoy esta semana hemos estado con hartas primicias musicales, sí. Cada día van saliendo nuevas agrupaciones, van saliendo nuevos temas, nuevas primicias, pero Radio Compañía aquí las tiene ya. Sale una primicia, Radio Compañía ya la tiene en su programación. Sí, ya Radio Compañía adelantándose a los éxitos, adelantándose a los éxitos musicales, a las nuevas primicias musicales que van saliendo cada día.

Estaba buscando con qué los vamos para ya dar paso a nuestra pausa comercial. Hoy estamos buscando algo por acá, alguna cumbia ranchera. Bueno, estamos matizando con cumbia ranchera, cumbias tropicales, regionales, cumbia sound, de todo. Estamos haciendo una variedad en la programación de los super bailables. Hoy estaba buscando por acá con qué lo vimos ir, con qué se me fue para allá y para dónde se me fue.

0: Rancherita, vamos a nuestro corte comercial y estamos de vuelta con más Super Bailable. Así que no se separen de la sintonía, que ya estamos de vuelta.
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1: Exactamente las 22 horas con 55 minutos.
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0: ya estamos de vuelta, estamos de vuelta, por supuesto, a través de tu radio compañía FM, la 107.5, hasta ahorita de la noche, ya cuando son las 11 de la noche, con 9 minutitos, seguimos avanzando con la programación de los grandes super bailables de día viernes 26 de junio, chiquillo, ¿eh? Bueno, saludar a todos nuestros auditores que están ahí atrasito del parlante, escuchando los grandes super bailables, a quienes están ahí en su casita, compartiendo con su familia, con sus amigos, con sus vecinos ahí la buena música de los grandes super bailables. Si tienen algún cumpleaños, algún matrimonio, algún matricidio, bueno, ahí le hacemos la grata compañía musical de este día viernes, chiquillo, viernes. Oye, recuerden que vamos a estar hasta eso de la 1 de la mañana. Todavía lo quedan 2 horitas para seguir compartiendo la mejor música a esta horita de la noche. Oye, saludos a todos nuestros amigos que les toca la nochera, les toca trabajar esta horita de día viernes. Así que les saludamos ahí a nuestros amigos, los guardias de seguridad, los que trabajan en las bombas bencineras, los que trabajan en las panaderías, los supermercados y también las infaltables. Si estamos en Chile, la botillería. Así que para todos los que están ahí atendiendo su negocio, su local, ahí le hacemos la compañía musical de tu radio, compañía FM, ¿eh? Oye, también saludos a nuestros amigos los camioneros, los transportistas que van cruzando ahí la ruta 5 Norte. Ahí los muchachos van escuchando las buenas cumbias rancheras de lo que es los super bailables, ¿sí? Así que saludito ahí a los camioneros y ya los transportistas que van cruzando la ruta 5 Norte. Van cruzando la ciudad de La Serena y Coquimbo, ¿eh? Así que tengan buen viaje hacia el sur, hacia Santiago, hacia todas las ciudades que están en el sur de Chile, Ya, los vamos entonces a la música. Oye, como le hemos prometido, vamos a programar por primera vez acá en los grandes super bailables a este grupo, el grupo Alegría Máximo Level. Hay un enredo ahí, no me he enterado cuál fue el enredo que hay ahí en el grupo Alegría, así que, pero vamos a escuchar la música, vamos a ver qué tal tocan estos muchachos, como son el grupo Alegría Máximo Level, se llaman ahora, y esta grabación que fue grabada en Arica, así que lo vamos a escuchar de inmediato acá en los grandes super bailables.
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no noto ni un cambio, no noto ni un cambio, son los Alegría, sí, el grupo Alegría. Pero le colocaron ahora Máximo Level, sí. Pero suenan igual, así, sí, es el grupo Alegría, sí. No es Máximo Level, no es Máximo. Oye, sí, son los mismos temas, sí, los mismos temas del grupo Alegría. Ya, sigamos escuchando a Alegría Máximo Level, ¿ah? Acá en los grandes super bailables, ¿ah?

Oye, me parece que hay un problemita por ahí de conexión. De conexión en internet. Sí, el internet está malo el internet. Así que si se corta seguido, ahí los avisan nomás. Los avisan si se corta muy seguido la transmisión. Sí, se corta a veces, se corta, pero poquito, así que hay que tener paciencia nomás, pero ya se va a arreglar ya lo que es la conexión. Ya sigamos escuchando al Grupo Alegría.

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Ya, ya estamos de vuelta, por supuesto, en los grandes super bailables de tu radio compañía esta horita de la noche. Hoy ahí estaban los Caleta de Cumbia, en vivo y en directo desde el puerto de Coquimbo, chiquillo. Hoy un saludo para la parte alta de Coquimbo, ahí que los muchachos lo escuchan ahí en la 107.5, por supuesto. Si los quieren escuchar más allá, por allá por Tongoy, por allá por Los Vilos, por allá por Ovalle, lo pueden hacer, ¿ah? Lo pueden hacer a través de nuestra señal online www.estabuenalaradio.cl. Lo escuchan en toda la región de Coquimbo, Chilito y el mundo, ¿ah? Hoy ya cuando son las 11:30 minutitos en este día, viernes 26 de junio, acompañándoles a quienes están ahí en casita, compartiendo con sus amigos, con su familia. Ahí le hacemos la grata compañía musical del 107.5, tu radio compañía FM, ¿eh? Oye, nuestro WhatsApp, chiquillo, ya está habilitado, está al aire, más 569-61-60-50-47, chiquillo. Estamos recién calentando los motores, todavía los queda bastante, nos queda una hora y media de programación acá en lo que es los grandes super bailables en este fin de semana. Recuerden que el lunes es feriado, San Pablo y San Pedro, algo así, no estoy tan enterado cuál es el santo que vamos a estar el lunes, pero con tal que el lunes es feriado, sí, algunos se tomaron la semana sándwich, sí, se tomaron varios días, así que fin de semana largo acá en lo que es Chile, Bueno, seguimos con la programación, seguimos con la buena música, seguimos bailando acá en los grandes super bailables de tu radio compañía FM para toda la conurbación de lo que es La Serena, por supuesto, las compañías altas y bajas y todas sus poblaciones de norte a sur, ahí escuchando la buena música sonando como cañón, muchachos, como cañón ahí en lo que es las compañías, por supuesto, La Antena, La Florida, Ceres, Algarrobito, Islón, conectado a través del 107.5. Si los quieren escuchar más arribita, lo pueden hacerlo a través de nuestra señal online www.estabuenalaradio.cl, chiquillos y chiquillas. Hoy vamos a seguir con la buena música. Vamos a ver qué tenemos por acá, qué vamos a programar hasta ahorita de la noche ya, ¿eh?

Ya, los vamos a la música. Estábamos buscando por acá, estábamos buscando qué vamos a programar. Se arrancó el play. Ahora sí. Ahora sí. Hoy estábamos buscando por acá, lo tenía. O sea, ¿dónde se me fue?

Ya, los vamos a la música. Los vamos a ir con estas cumbias rancheritas, estas cumbias enganchadas acá en los grandes super bailadores. Así que vamos a seguir bailando, vamos a seguir gozando en este día viernes 26 de junio. Así que lo vamos de inmediato con la música. Súbele, DJ.

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0: Ya estamos de vuelta, por supuesto, a través de tu radio compañía FM, la 107.5. Ahí teníamos esa cumbia rancherita enganchada acá en lo que es lo grande, súper bailable ya en este día viernes 26 de junio, ya cuando son las 11 de la noche con 46 minutitos. Oye, lo llegó un WhatsApp por acá, vamos a ver quién está por ahí, vamos a ver. Nuestro amigo coterráneo Eduardo Galleguillo, ¿cómo está, amigazo? Muy buenas noches, amigo. Oye, vamos a ver qué nos dice nuestro amigazo por acá. Vamos a ver. Nos dice: buenas noches, amigo Jerry. Están buenos los grandes, súper bailables. Nos dice ahí. Recién llegando al rancho, andaba en la República del Chacay. Fui a dejar mi amigo Oriel. Hizo la bajada del minero. El hombre Ayoja, el lobo no apareció, dice, se lo raptaron los marcianos. Sí, me parece que se lo raptaron los marcianos a nuestro amigo Lobo Solitario, Y quiere un temita de los auténticos diamantes, los pilluyos, así que lo vamos a buscar de inmediato, vamos a buscarle algo de inmediato de lo que es los auténticos diamantes norteños.
1: Brinca.
0: Ya, vamos a buscar de inmediato, antes que los pille la pausa, así que le vamos a programar el temita de los auténticos diamantes. Así que vamos a buscarle algo de inmediato, ¿ah? ¿Eh?

aquí le encontramos algo a nuestro amigo coterráneo Eduardo Galleguillo, así que le vamos a programar de inmediato Los Diamantes Norteños, este temita bien movido este temita, así que los vamos con el huevo con la paila, hoy el temita, el huevo con la paila de Los Auténticos Diamantes. Ya chiquillos, vamos a la música, ya estamos de regreso.

Ya estamos de vuelta en los grandes super bailables. Estaba el huevo con la paila. Oye, el temita, el huevo con la paila. Los auténticos diamantes norteños a los regalones de la cuarta región para nuestro amigo Eduardo Galleguillo, que andaba por allá por la República del Chacay. Andaba el hombre, ¿eh? Me dice que ya llegó al rancho sin el lobo solitario. Llegó solo nuestro amigo Eduardo Galleguillo, ¿eh? Ya, chiquillo. Oye, lo estamos acercando a nuestra última pausa comercial, así que nos vamos de inmediato con la buena música. Nos vamos con el grupo El Trueno y este temita se llama Baila Morena. Vamos a nuestro corte comercial y estamos de regreso, así que no se separen de la sintonía.

0: Ya estamos de vuelta, Oye, no nos fuimos nada al corte comercial. Vamos a seguir de largo hasta la una de la mañana, sin corte comercial, ¿eh? Bueno, ya cuando faltan dos minutitos para las 12 de la noche, seguimos en la grata compañía del 107.5 y los grandes super bailables, chiquillos, hasta la una. Oye, bueno, nuestro WhatsApp está al aire, está habilitado, más 569-6160-5047. Ese es el WhatsApp regalón de lo que es tu radio compañía y los grandes super bailables hasta ahorita de la noche. Bueno, saludar a todos los que están ahí conectados, ahí los que están en casita, con sus amigos, con su familia, compartiendo alguna cosita por ahí, algún asadito. Ahí nosotros le hacemos la compañía musical a nuestros amigos de la locomoción colectiva, a los Uber, que a esta hora de la noche andan en ruta los muchachos. Ahí nosotros le hacemos la compañía musical del 107.5, ¿eh? Brinca. Brinca. Ya, bueno, ya cuando son las 12 en punto de este día, sábado, 27 de junio, chiquillo. Hoy se los va el mes, y se acerca tiki-tiki-ta, se acerca el 18. Oye, no queda nada para el 18, ¿ah? Quedan dos meses y algo para el 18 de septiembre. ¡Ay! ¿Cómo se pasan los meses? Súper rápido. Estamos viviendo en esta era moderna. Súper rápido, rápido, rápido, Ya, chiquillos, ya cuando son las 12 en punto de este día, sábado 27 de junio, vamos a seguir con la buena música. Por supuesto, vamos a seguir con la buena música de los grandes super bailables de fin de semana, chiquillos. Sí, chiquilla. Oye, los vamos a ir con este grupo de acá, de la cuarta región, como es el grupo Sangre Tropical, se llama esta agrupación, Sangre Tropical. Así que lo vamos de inmediato con este grupo en vivo en este Mix Cumbia año 2026. Así que lo vamos de inmediato a la música con el grupo Sangre Tropical, acá en lo super bailable, ¿eh?
1: Bueno, cabrón, ¿cómo estamos? Vale, ven.
2: Salud,
3: mano.
4: Cabro, ¿cómo están? Saludos a todos, cabros. Ando con los cabros aquí, mira. Oye, vamos a hacer música, pues. Allá.
2: Vamos.
5: ¿Dónde, weón?
2: Ya, vamos.

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0: Ya estamos de vuelta, por supuesto, a través de tu radio compañía FM, la 107.5, y lo grande, super bailable, chiquillos y chiquillas. Hoy teníamos la buena música de Lisandra Cumbia, música regional, y anteriormente teníamos al grupo Sangre Tropical, acá en los grandes, super bailable de tu radio compañía FM. Ya cuando son las 12, a las 12 con 20 minutitos todavía. Los quedan bastantes minutos para seguir compartiendo en esta noche de día sábado 27 de junio, chiquillos y chiquillas. Oye, si quieren pedir su temita musical, lo pueden hacer, por supuesto, lo pueden hacer al más 569-6160-5047. Ese es el WhatsApp regalón de los grandes, super bailables, chiquillos y chiquillas. Oye, salí un poquito al patio ahí del estudio número 10. Y sí, bajó la temperatura, chiquillos. Les cuento que acá en el Valle del Elqui bajó la temperatura. Está helado, Juan, dijo el otro, está helado. Sí, está helado, así que hay que abrigarse bien. Yo me coloqué mi chaquetita con chiporro, sí, por si las moscas. Me coloqué un gorrito de lana para capear el frío de esta noche, ya en este invierno, ya 2026. Así que para los que les toca trabajar al aire libre, como son nuestros amigos de los guardias de seguridad, hay que abrigarse bien, chiquillo, abrigarse bien para capear el frío, ¿eh? Ya, oye, vamos a continuar con la buena música, vamos a seguir bailando, gozando acá en los grandes, super bailables, junto a lo más grande, a DJ Jerry. Así que vamos a seguir con la buena música en este día sábado. Ya, los vamos a la música. Oye, nos vamos con este grupo. También es grupo regional, sí, grupo regional. Este grupo se llama Mala Hierba se llama este grupo. Así que lo vamos a escuchar de inmediato acá en Los Grandes, super bailable, junto a DJ Jerry.
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Ya estamos de vuelta, Oye, que está buena la música, chiquillos, está buena la música de los grandes, super bailable de tu radio compañía FM, la 107.5. Oye, ahí teníamos ese recuerdo del año 2006 con los Lobos de la Noche. Me acuerdo de aquellos bailes que se hacían en La Serena y Coquimbo. Me acuerdo en el Valle del Elqui, donde bailé con estos muchachos, con los Lobos de la Noche. No me quedaron ni la suela de los zapatos tanto bailar con estos muchachos en aquellos años 2005, 2006, 2008 con los Lobos de la Noche de Lambert, chiquillo. Buenos recuerdos, ¿eh? Bueno, ya cuando faltan 11 minutitos para la una ya estamos llegando ya al final de lo que es la programación de este día, ya día sábado, ya estamos a sábado, ya empezamos el viernes y ya estamos a sábado, así que les dejo la invitación para escucharlo nuevamente mañana, o no, hoy día a la noche, no, pues DJ Jerry, ya pasamos ya, hoy día a la noche a partir de las 9 hasta la 1 de la mañana en otra edición de lo que es los grandes super bailables de tu radio compañía FM, ¿eh?

Oye, dale las gracias a todos los que estuvieron conectados a través del 107.5, a nuestro amigo Eduardo Galleguillo, a la señora Elsa Ramírez, a nuestra amiga Luisa Olivares, que estuvieron ahí, que mandaron sus WhatsApp a lo que es el estudio de Radio Compañía FM. Así que los estaremos escuchando a la nochecita a partir de las 9 de la noche hasta la 1 en otra edición de lo que es Los Grandes Super Bailables de tu radio Compañía FM. Ya, chiquillo, los estaremos escuchando a la nochecita. Que tengan muy buenas noches, que tengan un buen sábado, que descansen y los estaremos escuchando a la nochecita. Que esté muy bien. Y se me cuidan, chiquillos, se me cuidan. Los vamos con la banda tropical de Vallenar junto a Andy Jaque y este mix antología. Ya, chiquillos, que estén muy bien. Se me cuidan, se me cuidan. Hasta la nochecita. Chau, chau.

0: Vamos a hacerlo solo el tiro para que salga bonito esto. 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

0: noche, gracias. Te quiero mucho.
1: Gracias, muchísimas gracias.
0: Gracias por esta invitación, me honra. Por favor, me honra muchísimo. Bien. Gracias, público de Antonio, gracias. Un placer, gracias a todos. Chao, Antonio, te quiero.
1: También.

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1: Radio Compañía te indica la hora.
2: Exactamente las 7 de la mañana con 22 minutos.

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1: Radio Compañía te indica la hora.
2: Exactamente, las 7 de la mañana con 44 minutos.

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1: Exactamente las 7 de la mañana con 55 minutos.
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1: Radio Compañía te indica la hora.
2: Exactamente las 8 de la mañana con 21 minutos.
3: No sabe nada que vamos a ir a tocarles.
4: Vamos a sorprender con un concierto de frontera para su boda.

Primero que nada, muchas felicidades a los novios, Josué y Lexi. Nos avisaron que no pueden ir al concierto porque se estaban casando. El pedo, ¿no? Nosotros dijimos, no hay pedo, yo

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2: Dios en el cielo y las plantas en la tierra. Saludo cordial tenga toda la audiencia. Bienvenidos, bienvenidas, hijitas, hijitos de mi corazón. Hoy viernes de curación, viernes de sanación, vamos a poner el vasito de agua encima del radio para que al final hagamos la oración de los enfermos, aquellos que tienen quebrantos de salud. No se olvide, ya saben ustedes que me van a traer ustedes, siempre que vengan a la consulta, traigan ustedes esa energía positiva, traigan ese entusiasmo, traigan esa fe, que visitando a Guantaramacura las cosas le van a cambiar. No se olvide que también les entrego a aquellos que vengan por primera vez el medallón de la Virgen de Guadalupe, que viene rezado, conjurado, bendecido, de allá de la Ciudad de México, de allá de la villa donde se le apareció al indio Juan Diego la morenita de México, la Lupita. Y les voy a entregar un carné que tiene vigencia de un año. 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Posiblemente usted visitó otros sitios, visitó otras personas y posiblemente usted tuvo malas experiencias, no le ayudaron. Cuando usted venga aquí a la casa de Guantaramacura, el Centro Botánico Alternativo, usted desde que llega va a sentir una energía positiva, va a sentir un cambio. Hoy viernes de curación, hoy viernes de sanación. Dentro de las ciencias espirituales y las tradiciones ancestrales, el viernes es considerado un día de liberación energética, un día donde las fuerzas del universo se alinean para limpiar cargas negativas, tristezas, acumulación de enfermedades emocionales y bloqueos que muchas veces no nos dejan avanzar. Muchas personas sienten cansancio, sienten desesperación, sienten mala suerte o pesadez sin explicación, y según las enseñanzas espirituales, esto puede venir de energías negativas, envidias, preocupaciones intensas o desequilibrios internos que afectan el cuerpo, la mente y el espíritu. Por eso hoy, día de curación, día de sanación, para que usted, hijita, hijito de mi corazón, venga a la consulta, tráigame esa persona que se siente enferma, tráigame esa persona que en este momento necesita una curación, necesita una ayuda espiritual. En las ciencias ocultas, la sanación comienza cuando la persona reconoce que necesita paz, paz interior, porque muchas veces el dolor físico nace del estrés, del miedo, de la tristeza o de la carga negativa que se acumula con el tiempo. Por eso este hoy día de hoy, hoy viernes, yo le invito para que hagamos la imposición de manos, yo le invito para que hagamos la curación colectiva, yo le invito para que usted venga con esa persona que está en muletas, en silla de ruedas, que está en andadera, que siente dolor en los huesitos, para que hoy viernes hagamos la sanación y la curación. 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
2: Seguimos recibiendo los testimonios aquí en la Casa Consultorio de Curicó. Tenemos una pareja que vinieron el día de hoy. Vamos a recibir estas frases, estas palabras de ellos mismos, que nos dan estas frases, estas palabras, porque no hace falta el incrédulo o el envidioso que siempre dice, ah, es que a ellos les pagan dinero para que digan esas cosas. No, lo he dicho en muchos programas, Juan Taramacura no tiene por qué pagarle a nadie dinero para que dé un testimonio de agradecimiento. Hermanito de mi corazón, cuénteme primero que todo, ¿de dónde viene usted?
6: De la montaña de Teno.
2: ¿Cuánto tiempo lleva escuchando a Juan Taramacura?
6: Hace poquitos días, ¿no?
2: Sí. Está recién llegado a la audiencia. Hoy aquí en consulta usted, hacemos una curación. Cuéntele a la gente, antes de venir conmigo, a dónde había ido, qué había pasado, por qué no lo ayudaron. Cuéntele a los oyentes.
6: Que Yo creo que no me ayudaron las partes que fui yo porque no se encontraron capaz. Pero acá yo tengo fe que me va a ir bien.
2: Hoy aquí en curación, en sanación, delante de su esposa hacemos una curación. Cuénteme usted qué acaba de ver salir y qué piensa de lo que usted ve. ¿Usted se imaginaba tener eso en su cuerpo?
6: No imaginaba tenerlo, pero por lo que me habían dicho...
2: Presentía
6: que tenía algo en mi cuerpo porque me lo habían dicho muchos vecinos y mucha gente.
2: Las partes donde usted fue, yo no tenían capacidad, no le quisieron ayudar. ¿Qué le dijeron allá?
6: La señora que fui primero me dijo no venga más acá porque lo que tiene usted yo no soy capaz para sanarlo y no saco nada con estar sacándole plata y no lo voy a mejorar nunca. Le va a costar mucho a usted encontrar una persona que lo sea capaz de mejorarlo. Entonces fui a otra parte, después al tiempo, a San Fernando por allá, y me dijeron lo mismo, que si sentía mejoría con los remedios que me había dado esa señora, volviera, o si no, nunca más volviera. Y si ella encontraba otra persona que supiera mucho más que ella, ahí me iban a hacer bien los remedios. Y si no, a lo mejor no me iban a hacer efecto. Y no me hicieron. No me hicieron efecto, así que no volví más para allá.
2: Hoy aquí con Juan Taramacura, lo que acaba de ver usted, mi viejito, cuéntele a los oyentes. ¿Está agradecido, contento?
6: Muy contento y muy agradecido porque ahí en la orina se vio, pues. Se vio el daño, todo.
2: Vio la maldad.
6: Sí, exactamente. Se vio la maldad ahí. Entonces.
2: Contento.
6: Contento y creo en Dios que. Va a salir bien todo.
2: ¿Juan Taramacura sabe o no sabe?
6: Sí. Sabe mucho.
2: ¿Lo recomienda?
6: Exactamente, lo recomiendo. Y le voy a pedir si alguien, si yo converso con un amigo y quieren venir hacia acá, ¿puedo traerlo?
2: Claro que sí, señor, con mucho gusto.
6: Yeah.
2: Bueno, muchas gracias por estas palabritas. Continuamos con el programa.
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2: Vamos con mucha fe a hacer la oración de los enfermos. Si usted, señora, tiene un quebranto de salud, tiene una dolencia, hay un familiar en un hospital, en una cama, tirado ahí en un sillón, porque la salud no es óptima, no es buena. Yo le invito que agarre el vasito de agua, aquellos que tienen enfermedades terminales, aquellos que la ciencia médica no ha podido sanar. Hoy vamos a hacer esta oración a través del vasito de agua porque recuerde que la oración tiene poder. Agarra el vasito de agua con la mano derecha y repita conmigo, diga, San Juditas Tadeo, patrón de los casos difíciles, camina por mi casa, llévate mis preocupaciones y mis enfermedades, aleja a mis enemigos visibles o invisibles, protege mi hogar, protege a mis hijos, en el nombre de Jesús, amén, amén. Tómese con fe el vasito de agua Mañana será otro día, mañana regresará Juan Taramacura.

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1: Aquí está un éxito de los años de 1996. Esto se llama La causa de mi muerte.

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1: Exactamente las 8 de la mañana con 55 minutos.
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2: Exactamente, las 9 de la mañana con 21 minutos.

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2: Exactamente las 9 de la mañana con 46 minutos.

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1: Exactamente las 9 de la mañana con 55 minutos.
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Hola, ¿qué tal, amigo y amiga? Muy buenos días. Gusto de saludar a todos los auditores y a todas las auditoras de la Radio Compañía. Ya estamos listos en este día sábado 27 de junio. Me demoré un poquito porque estaba saliendo un mix de capítulo quinto que usted lo estaba escuchando hoy de aquellos tiempos, grandes éxitos. Bueno, el día de hoy le damos la bienvenida a usted, amigo, usted, amiga, que está en la casita, está trabajando, anda en la locomoción colectiva, en el negocio, en el almacén, siempre escuchando la Radio Compañía a través de la 107.5 o también a través de nuestras aplicaciones, ya en nuestras plataformas, a través de online, www.estabuenaradio.cl. Así que le damos la bienvenida en este día sábado 27 de junio, último sábado del mes de junio. Se va junio rápido. Y en la próxima semana, el día miércoles, damos comienzo al mes de julio. Ya, el mes de julio. Bueno, el día lunes feriado también. Recordemos, semana larga. Vamos a tener sábado, domingo, lunes. El día martes recién, algunos van a trabajar. Otro trabaja el día lunes también. Yo no sé si voy a trabajar el día lunes, ahí voy a ver, porque ahí me cortan el programa. Vamos a ver con Fernando qué es lo que puede hacer Fernando, porque se hace un programa en la mañana de 10 en adelante, después a las 11 llega el Yerberito, después a las 12 llega Pinceladas Folclóricas. Al final, mejor descansar, pero yo creo que voy a tomar un descanso mejor. Ya, así que bueno, le damos la bienvenida entonces. Ya tenemos una temperatura más o menos agradable. Vamos a tener cielos despejados el día de hoy, parciales por el momento. Y después la tardecita, cielos totalmente despejados con una máxima que va a llegar a los 16 grados. Le damos la bienvenida en su programa Buen Fin de Semana acá en la Radio Compañía.

Bueno, ya son las 10 de la mañana con 23 minutos. 10 de la mañana con 23 minutos. Bueno, la información del momento, ya a nivel mundial, están hablando del terremoto que hubo en Venezuela, dos terremotos con una diferencia de 39 segundos, uno 7.2 y el otro 7.5. Ya van 1000 personas fallecidas y más de 5.000 personas desaparecidas, ¿ya? Esto es que el terremoto que hubo en Venezuela. Bueno, vamos a ir con noticias también, ya, con informaciones para ustedes también, para que quede bien informada también. Recordemos que radio, compañía musical y también informativa. Bueno, antes de ir a la música, la temperatura del momento, 12 grados, cielos parciales en La Serena y Coquimbo. Y a partir de las 2 de la tarde vamos a tener cielos totalmente despejados. Para el día de mañana también vamos a tener cielos despejados hasta el día lunes, ¿ya? Domingo despejado, día lunes, y la temperatura va a ser más elevada a la del día de hoy. Va a llegar a los 19 grados.

Bueno, las 10 de la mañana con 27 minutos. 10 de la mañana con 27 minutos. Ya, yo me equivoqué en una noticia. No, son 50.000 personas las desaparecidas. Ya, yo dije 5.000, no. Son 50.000 personas desaparecidas y 1.000 personas fallecidas por el terremoto que hubo en Venezuela. Doble terremoto. Bueno, esta noticia es de ayer. Ya, un incendio que afectó el sector de las compañías. Ya, 19 horas de la noche del día de ayer, se registró un incendio estructural en la intersección de la calle Valparaíso con Pedro Aguirre Cerda, en el sector de las compañías. Según relataron vecinos del lugar, al interior de la vivienda habría personas, lo que generó una preocupación por eventual riesgo de riesgo para los inmuebles colindantes. Bombero en el momento trabajó en el sitio del suceso de emergencia y, de acuerdo con los primeros reportes, en estos momentos, dice ya, bueno, el día de ayer se controló el incendio, ya donde el bombero desplegó toda su capacidad para la extinción del fuego. Ya, esta noticia fue el día de ayer, en la noche, ahí en el sector de las compañías.

Bueno, seguimos hablando del terremoto. Dice decena de rescates, la esperanza de que resurge tras el terremoto en Venezuela. En medio de la devastación por el doble terremoto, historias de sobrevivientes emergen como un rayo de luz. Equipos de emergencia y la propia comunidad trabajan sin descanso para encontrar a quienes quedaron atrapados, confirmando, dice, decenas de salvamentos. Estos milagros bajo los escombros continúan motivando la búsqueda de desaparecidos con la colaboración de vecinos que no dudan en unirse a las labores. En el ámbito policial, homicidio chiguayante, menor de 16 años, muere por disparos desde auto. Dice, un adolescente fue asesinado en el antijardín de la casa en Villa Futuro, chiguayante, por impacto de bala. Según testimonios preliminares, los disparos habrían provenido de un vehículo en movimiento. La Fiscalía y la Brigada de Homicidios trabajan intensamente para esclarecer los detalles de este crimen que luta a la región y determinan a los responsables.

Bueno, vamos con la Copa Chile. Ya, vamos con la Copa Chile. Vamos a dar unos resultados que se jugaron durante la semana. Ya. Por ejemplo, el empate 1-1 de Coquimbo Unido frente a Deportes Limache. Palestino 1, Audax Italiano 2, Everton 1, Universidad Católica 3, Deportes La Serena 0, Cobresal 0, Concepción 3, Huachipato 2, Unión La Calera 3, Universidad de Chile 3, Ñublense 4, Universidad de Concepción 2, Colo Colo 3, O'Higgins 2. El día de ayer, Everton 3, Deportes Copiapó 0. Para el día de hoy a las 5 de la tarde, San Marcos de Arica enfrenta a Coquimbo Unido. Mismo horario, Santa Cruz, Palestino. Mismo horario, Deportes Limache, Deportes Iquique. Mismo horario, Audax Italiano, Magallanes. En 20 horas el día de hoy, Universidad Católica San Luis de Quillota. Para el día de mañana, domingo 28, Deportes La Serena enfrenta a Cobreloa a las 12:30 del día. Mismo horario, Cobresal, Deportes Antofagasta. 3 de la tarde, Unión La Calera, Santiago Wanderers, Huachipato, Temuco. 4 de la tarde, Curicó, Universidad de Concepción. 5 de la tarde, Rangers, Ñublense, O'Higgins, Recoleta, Universidad de Chile, San Felipe. Y 20 horas, mañana, Puerto Montt, Deportes Concepción. La fecha termina el día lunes, a eso de las 7:30 de la tarde, entre el partido entre Unión Española y Colo Colo. Ahí está lo que respecta a la Copa Chile de nuestro campeonato nacional. Después de esta canción vamos a ir con el Mundial, donde el día de ayer quedó eliminado Uruguay de Marcelo Bielsa. Ya quedó fuera entonces Uruguay.

0: 10 de la mañana con 41 minutos. Vamos con noticias. Por acá dice: operativo nocturno en la Avenida del Mar deja 20 infracciones y 2 detenidos con 400 kilos de machas en veda. Dice: el procedimiento desarrollado durante la madrugada en La Serena permitió fiscalizar una serie de vehículos en tránsito y dejó 3 motocicletas retiradas de circulación. Durante la madrugada de este día sábado, el Departamento de Seguridad Ciudadana realizó un operativo nocturno en el sector de la Avenida del Mar, en La Serena, con el objetivo de reforzar la fiscalización y el control en uno de los puntos de mayor concurrencia de la comuna. El operativo se extendió hasta las 5:30 de la mañana y contempló controles vehiculares con un total de 64 automóviles fiscalizados y un total de 20 infracciones cursadas por distintas faltas. La ronda de seguridad también permitió retirar de circulación 3 motocicletas que presentaban irregularidades. Además, durante el patrullaje preventivo, 2 personas fueron detenidas por extracción ilegal de machas, especie que actualmente se encuentra en periodo de veda. En total, se incautaron cerca de 400 kilos del recurso marino, los que serán entregados a personal de Serna Pesca, de acuerdo con los protocolos establecidos para este tipo de procedimientos. En cuanto a los infractores, estos fueron derivados a carabineros para continuar con el proceso legal correspondiente. Desde el municipio destacaron que estas rondas forman parte de las acciones permanentes destinadas a fortalecer la seguridad y la fiscalización en el borde costero, especialmente durante los fines de semana, cuando aumente la afluencia de público en el sector. Ahí está una de las informaciones. 10 de la mañana con 43. Seguimos con la buena programación musical a través de la Radio Compañía.
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1: Exactamente las 10 de la mañana con 55 minutos.
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3: Pase norteña, Carlín.

Bueno, ya faltan 20 minutos para las 12 del día. 20 minutos para las 12 del día. Vamos con noticias. Dice por aquí, procedimiento policial termina con una persona fallecida en el sector de las compañías. Dice, un amplio operativo se desarrolló, dice, la madrugada de este día sábado en el sector de La Varilla, en las compañías, luego de que un conductor presuntamente evadiera un control policial. De acuerdo con la información preliminar, el sujeto habría intentado embestir con su vehículo a un funcionario de carabineros, por lo que el efectivo hizo uso de arma del servicio. Tras lo ocurrido, el Ministerio Público instruyó la concurrencia de la Brigada de Homicidio de la PDI, que quedó a cargo de las diligencias para establecer o esclarecer las dinámicas de los hechos. La investigación se encuentra en desarrollo y se espera que durante las próximas horas las autoridades entreguen nuevos antecedentes. El sujeto muere entonces tras evadir control policial. Carabinero hizo uso de su arma de servicios ahí en el sector de La Varilla, acá en el sector de las compañías. ¿Qué más tenemos por acá en informaciones? Ya son las 11 de la mañana con 41 minutos. 11 de la mañana con 41 minutitos en vivo y en directo en este día sábado, 27 de junio. Ya nos queda poquito para despedir el mes de junio. Vamos con el deporte. Ya vamos con el deporte el día de hoy. Vamos con el campeonato mundial. Algunos partidos que se jugaron, que se están jugando durante la semana, donde ya hay equipos que ya quedaron fuera de la fase siguiente, ¿ya? Bueno, vamos a ir con algunos resultados. Vamos a ir con el día... Vamos a empezar por el día de ayer, ¿ya? Y el día de ayer, Noruega 1, Francia 4, Senegal 5, Irak 0, Cabo Verde 0, Arabia Saudita 0, Uruguay 0, España 1, que significa que Uruguay quedó eliminado ya de la siguiente fase. Nueva Zelanda 1, Bélgica 5, Egipto 1, Irán 1. Para el día de hoy, a las 5 de la tarde, Panamá enfrenta a Inglaterra, Croacia enfrenta a Ghana, 7 y media de la tarde el día de hoy, Colombia enfrenta a Portugal, mismo horario, República del Congo, Uzbekistán, Argelia, Austria, Jordania, Argentina, también el día de hoy. Bueno, eso que lo respeta entonces a esta fecha mundialera de la FIFA 2026 del Campeonato del Mundo, donde Chile no tiene ninguna participación. Recordemos que ha quedado fuera de todo campeonato. Donde estamos más o menos en la Copa Libertadores, donde está Coquimbo representándonos, y también la Universidad Católica, ya que ellos avanzaron a la otra fase. El otro equipo que está bien encaminado, pero la Copa Sudamericana, es O'Higgins de Rancagua, donde también está clasificado y va a jugar, atención, va a jugar con Boca Juniors, el mismo equipo que dejó fuera Universidad Católica. Va a enfrentar a O'Higgins de Rancagua. 11 con 44 minutos, 11 con 44. Seguimos acompañándote en este día sábado 27 en su programa Buen Fin de Semana. Después de esta canción, vamos con nuestros colaboradores, Casi Imposible, el programa de El Fin de Semana.

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Ahí está entonces el Pollo Papayero atendiendo hasta las 4 de la tarde. 11:51. Vamos con la música. Aquí llega La Clave Maestra. Me está y graba.

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1: Exactamente las 11 de la mañana con 55 minutos.
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Bueno, ya son las 12 el día con 11 minutitos. 12 el día con 11 minutos. 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Bueno, ahí la pasa bien ahí en Pan Shop con los amigos, para botar también el estrés. 12 del día con 16 minutos. 12 con 16, seguimos alegrándote la tarde aquí en la Radio Compañía
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Aquí hay un recuerdo con los Cumaná. Aquí llega El Cartero del Amor.

Bueno, ya son las 12 del día con 20 minutos. 12 del día con 20 minutos. 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Ya, por aquí un amigo, don Wilson Polanco. Hola, amigo Ricardo. Escuchando Radio Compañía. Saludos. Saludos para don Wilson, entonces, que ya está en la sintonía. Le vamos a tocar al tiro un temita de ahí de Vicente Fernández, con mucho cariño para él. Ya, un gran amigo, siempre lo he dicho, amigo de años. Ya, un buen amigo ahí, don Wilson, me acuerdo. Bonito momento cuando se hacían buenas fiestas ahí en el Cuerpo Bombero de La Serena. Ya no se hace ninguna fiesta ya, po. Se acabaron las fiestas. Pero la pasamos bonito ahí con don Wilson Polanco ahí. Muy buena atención, un caballero como siempre. Así que mi respeto para don Wilson y un gran abrazo. Y se ganó un temita ahí de Vicente Fernández, con mucho cariño para Wilson Polanco, mi gran amigo.

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1: Exactamente las 12 del mediodía con 55 minutos.
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Bueno, es la 1:16 p.m. 1:16 en este día sábado 27 de junio. Temperatura 15 grados, cielos despejados en La Serena y en el puerto de Coquimbo. Hoy estamos escuchando a quién, a ver. Ahí tenemos la este tema que se llama el Mix Rosiguar.

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Bueno, estamos de regreso, ya son las 1:46, 1:46. Siguen llegando noticias, informaciones. Pero acá dice un joven de 25 años falleció durante la madrugada este día sábado luego de un procedimiento policial registrado en el sector de La Varilla, la comuna de La Serena, hecho que es investigado por la Fiscalía para establecer las circunstancias en que ocurrió el uso del arma de servicio por parte de un funcionario de Carabineros. De acuerdo con la información entregada previamente por Carabineros, el procedimiento se originó cuando personal policial habría intentado fiscalizar un vehículo que circulaba sin patente. Según la institución, el conductor habría evadido el control e intentado atropellar a un funcionario, motivo por la que hicieron uso del arma de servicio. Tras conocerse el hecho, la hermana del joven entregó su testimonio. Dice: mi hermano no es un delincuente. Dispararon a quemarropa, directo al tórax. Podría haber sido a las piernas o en el neumático del vehículo. La mujer también rechazó que el vehículo presentaba alguna irregularidad y aseguró que pertenecía a su hermano. Ese auto blanco ya dice todo legal, y somos gente de esfuerzo, somos trabajadores. Respecto de los momentos previos al procedimiento, indicó que el joven regresaba de una celebración familiar donde él tenía 25 años, era ingeniero mecánico. Venía de vuelta de un cumpleaños, la casa, dice, de mi mamá, que estaba cerca. Le quedaba muy poco para llegar al domicilio, dice, dejó un bebé de 3 meses y a su familia destruida. Le dispararon directo al tórax, no a las piernas, ni siquiera a los neumáticos del auto. Tiraron a matar. Esa fue la información del momento, que va a tener que ser indagada por los peritajes, ya quizás por algunos también testigos también. Obviamente que evadir del control vehicular, de una fiscalización, se sabe que es malo, ya. Ahora, como dice la hermana de la persona fallecida, obviamente al arrancar o si trató de atropellar a Carabineros, no corresponde tampoco, ya, pero Carabineros tampoco corresponde que le disparen el tórax, ya, eso estamos claros. Si usted lo fiscaliza Carabineros o inspectores municipales, tiene obviamente de detenerse. Si no se detiene y le echa el auto encima, tampoco es para Carabineros le disparen el tórax. También ese hecho está malo, ya, está malo. ¿Por qué? Porque, como dice acá la hermana, uno le puede disparar al neumático del vehículo para que el vehículo no siga avanzando, o lo otro que puede ser también dispararle a las piernas, ya, disparar un tiro ahí a las piernas, ya, por lo menos para que quede ahí, no arranque. Pero si el funcionario, como sale acá, le disparó en el tórax, está más que mal, ya. ¿Por qué? Porque lo mató. Entonces, imagínense, por evadir la fiscalización, Carabinero mató a una persona. Entonces, joven de 25 años, ingeniero, ya, con un bebé de 3 meses. Entonces también Carabinero está muy mal en el procedimiento que tomó, ya, muy mal. Y por eso hay muchas versiones, hay que esperar lo que dice la fiscalía, los peritajes también, pero aquí están las dos versiones. Carabinero dice que evadió el control vehicular, le echó el vehículo encima, y por su parte la hermana de la persona que le dispararon dice también que le dispararon en el tórax, donde lo mataron inmediatamente, que se podía haber evitado disparándole al vehículo en el neumático o quizás en la pierna ahí de el conductor. Mala noticia entonces, esto pasó aquí en el sector de Las Compañías, sector de La Varilla, el día de anoche. 1:50, estamos en vivo y en directo a través de su radio compañía, la 107.5. El día de hoy, Ricardo Cruz, hasta las 3:30 p.m. en su programa Buen Fin de Semana. Seguimos con la música y seguimos con las canciones.

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1: Exactamente las 13 horas con 55 minutos.
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2 de la tarde con 12 minutos, 2 de la tarde con 12 minutitos en vivo y en directo en este día sábado 27 de junio de este año 2026. Bueno, ¿qué tenemos por acá? Tenemos noticias también, no, a ver, vamos antes a ir a otra información que tenemos por aquí. 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No sé por qué puse esa característica. Algo me pasó ahí, ¿ya? Claro. A lo mejor estaba pensando que estaba haciendo la música ranchera, ¿no? El día de hoy es día sábado. Buen fin de semana. Se llama El Programa. Bueno, vamos con la música. 2 de la tarde con 17 minutos. El día de hoy le vamos a acompañar hasta las 3 de la tarde con 30 minutos. Tenemos harta música nueva, ¿ya? Para no interrumpirlos tanto. Tenemos el último de Coqui con el grupo Disparo. Ya, también tenemos La Gozadera. Lo último también de Los Titanes del Norte. Lo último también de La Clave Maestra. Y una cumbia ranchera súper buena. Ya, vamos con esa cancioncita para no interrumpirlo más. ¿Usted quiere escuchar más música? ¿No quiere tanto bla bla? Bueno, aquí hay poco bla bla.
y más música. 2 de la tarde con 17 que llega el grupo Disparo, Coqui, la banda Tropical.

Bueno, aquí llega lo nuevo de los Titanes del Norte. Aquí llega la Gozadera. 2 de la tarde con 22. 2 con 22.

Oye, seguimos con la música nueva que llega La Clave Maestra. Esta canción que le hizo popular la Sonora Palacios se llama Mal Amor. 2:26, 2:26.

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Bueno, son las 2 de la tarde con 54 minutitos. Una cancioncita más. Y nos vamos a una tanda publicitaria. 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Ya, tanda publicitaria, ya estamos de regreso el día de hoy, hasta las 3 de la tarde con 30 minutos le vamos a acompañar acá en la Radio Compañía.

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1: Exactamente las 14 horas con 55 minutos.
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1: Celinda, cuéntele a la gente, cuéntele a las personas, antes de venir, cómo tenía su problema de vista, cuánto tiempo lleva padeciendo y ahora utilizando la eufrasia, ¿cómo ha estado y qué cambios ha visto?
2: He visto bastante cambio, porque yo hace mucho

Bueno, estamos de regreso, ya son las 3 de la tarde con 8 minutitos, 3 de la tarde con 8 minutitos, en vivo e indirecto a través de la 107.5, su radio compañía. Vamos con la música, recordemos que el día de hoy estamos hasta las 3 de la tarde con 30 minutos, después la tardecita noche, llegan los bailables con el Super DJ Jerry en la radio compañía.

0: ahí nomás. Ok.
1: Estamos al aire.
0: Bueno, ya amigos y amigas, llegó la hora de decir adiós. Ya son las 3 de la tarde con 20 minutitos. 3 de la tarde con 20 minutos. Lo dejamos invitado para el día de mañana. A partir de las 10 de la mañana vamos a estar nuevamente acá en la radio compañía a través de la 107.5. Siga con la buena programación musical. El día de hoy llega, en la tarde-noche, llega Los Super Bailables con DJ Jerry. Ya, nuestro gran colega. Así que ustedes, si quieren pedir alguna canción en especial, algún temita, algún saludito también, usted lo puede llamar ahí al WhatsApp de la radio. Se pierde Caro Cruz y nos encontramos el día de mañana a las 10 de la mañana. No se olvide. 10 de la mañanita y estamos reunidos junto a todos ustedes. Nos vemos. Chao, chao. Gracias. Y nos despedimos con nuestros grandes amigos de el puerto de Coquimbo, Tierra Blancas, la agrupación Pasión Vaquera. ¿Ya? Saludos para Waldo Ríos, ya para Mari José y todos los integrantes de esta linda agrupación de Tierra Blancas de Coquimbo. La voz femenina de Mari José y su agrupación Pasión Vaquera. Muchas gracias y nos vemos mañana. Chao, chao.

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2: Dios en el cielo y las plantas en la tierra. 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Bienvenidos, bienvenidas, hijitas, hijitos de mi corazón. Hoy viernes de curación, viernes de sanación, vamos a poner el vasito de agua encima del radio para que al final hagamos la oración de los enfermos, aquellos que tienen quebrantos de salud. 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No se olvide que también les entrego a aquellos que vengan por primera vez el medallón de la Virgen de Guadalupe, que viene rezado, conjurado, bendecido, de allá de la Ciudad de México, de allá de la villa donde se le apareció al indio Juan Diego la morenita de México, la Lupita. 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Hoy viernes de curación, hoy viernes de sanación. Dentro de las ciencias espirituales y las tradiciones ancestrales, el viernes es considerado un día de liberación energética, un día donde las fuerzas del universo se alinean para limpiar cargas negativas, tristezas, acumulación de enfermedades emocionales y bloqueos que muchas veces no nos dejan avanzar. Muchas personas sienten cansancio, sienten desesperación, sienten mala suerte o pesadez sin explicación. Y según las enseñanzas espirituales, esto puede venir de energías negativas, envidias, preocupaciones intensas o desequilibrios internos que afectan el cuerpo, la mente y el espíritu. Por eso hoy, día de curación, día de sanación, para que usted, hijita, hijito de mi corazón, venga a la consulta, tráigame esa persona que se siente enferma, tráigame esa persona que en este momento necesita una curación, necesita una ayuda espiritual. En las ciencias ocultas, la sanación comienza cuando la persona reconoce que necesita paz. Paz interior, porque muchas veces el dolor físico nace del estrés, del miedo, de la tristeza o de la carga negativa que se acumula con el tiempo. Por eso este hoy día de hoy, hoy viernes, yo le invito para que hagamos la imposición de manos, yo le invito para que hagamos la curación colectiva, yo le invito para que usted venga con esa persona que está en muletas, en silla de ruedas, que está en andadera, que siente dolor en los huesitos, para que hoy viernes hagamos la sanación y la curación. 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
2: Seguimos recibiendo los testimonios aquí en la Casa Consultorio de Curicó. Tenemos una pareja que vinieron el día de hoy. Vamos a recibir estas frases, estas palabras de ellos mismos, que nos dan estas frases, estas palabras, porque no hace falta el incrédulo o el envidioso que siempre dice, ah, es que a ellos les pagan dinero para que digan esas cosas. No, lo he dicho en muchos programas, Juan Taramacura no tiene por qué pagarle a nadie dinero para que dé un testimonio de agradecimiento. Hermanito de mi corazón, cuénteme primero que todo, ¿de dónde viene usted?
6: De la montaña de Teno.
2: ¿Cuánto tiempo lleva escuchando a Juan Taramacura?
6: Hace poquitos días, ¿no?
2: Sí. Está recién llegado a la audiencia. Hoy aquí en consulta usted, hacemos una curación. Cuéntele a la gente, antes de venir conmigo, a dónde había ido, qué había pasado, por qué no lo ayudaron. Cuéntele a los oyentes.
6: Que yo creo que no me ayudaron las partes que fui yo porque no se encontraron capaz. Pero acá yo tengo fe que me va a ir bien.
2: Hoy aquí en curación, en sanación, delante de su esposa hacemos una curación. Cuénteme usted qué acaba de ver salir y qué piensa de lo que usted ve. ¿Usted se imaginaba tener eso en su cuerpo?
6: No imaginaba tenerlo, pero por lo que me habían dicho...
2: ¿Presentía?
6: Presentía que tenía algo en mi cuerpo porque me lo habían dicho muchos vecinos y mucha gente.
2: Las partes donde usted fue, yo no tenían capacidad, no le quisieron ayudar. ¿Qué le dijeron allá?
6: La señora que fui primero me dijo no venga más acá porque lo que tiene usted yo no soy capaz para sanarlo y no saco nada con estar sacándole plata y no lo voy a mejorar nunca. Le va a costar mucho a usted encontrar una persona que lo sea capaz de mejorarlo. Entonces fui a otra parte, después al tiempo, a San Fernando por allá, y me dijeron lo mismo, que si sentía mejoría con los remedios que me había dado esa señora, volviera, o si no, nunca más volviera. Y si ella encontraba otra persona que supiera mucho más que ella, ahí me iban a hacer bien los remedios. Y si no, a lo mejor no me iban a hacer efecto, y no me hicieron. No me hicieron efecto, así que no volví más para allá.
2: Hoy aquí con Juan Taramacura, lo que acaba de ver usted, mi viejito, cuéntele a los oyentes. ¿Está agradecido, contento?
6: Muy contento y muy agradecido porque ahí en la orina se vio, pues, se vio el daño, todo.
2: Vio la maldad.
6: Sí, exactamente. Se vio la maldad ahí. Entonces,
2: contento
6: y creo en Dios que... Va a salir bien todo.
2: ¿Juan Taramacura sabe o no sabe?
6: Sí, sabe mucho.
2: ¿Lo recomienda?
6: Exactamente, lo recomiendo. Y le voy a pedir, si yo converso con un amigo y quieren venir hacia acá, ¿puedo traerlo?
2: Claro que sí, señor, con mucho gusto.
6: Yeah.
2: Bueno, muchas gracias por estas palabritas. Continuamos con el programa.
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2: Vamos con mucha fe a hacer la oración de los enfermos. Si usted, señora, tiene un quebranto de salud, tiene una dolencia, hay un familiar en un hospital, en una cama, tirado ahí en un sillón, porque la salud no es óptima, no es buena. Yo le invito que agarre el vasito de agua, aquellos que tienen enfermedades terminales, aquellos que la ciencia médica no ha podido sanar. Hoy vamos a hacer esta oración a través del vasito de agua porque recuerde que la oración tiene poder. Agarre el vasito de agua con la mano derecha y repita conmigo, diga: San Juditas Tadeo, patrón de los casos difíciles, camina por mi casa, llévate mis preocupaciones y mis enfermedades. Aleja a mis enemigos, visibles o invisibles. Protege mi hogar, protege a mis hijos. En el nombre de Jesús, amén, amén. Tómese con fe el vasito de agua. Mañana será otro día, mañana regresará Juan Taramacura.

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1: Exactamente las 15 horas con 55 minutos.
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3: Compadre Cristian, ¿escucharon a Mike de los Brisas?
4: ¡Es mi chupilca!
3: ¡Es de mí!

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1: Radio Compañía te indica la hora.
2: Exactamente las 16 horas con 22 minutos.

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1: Radio Compañía te indica la hora.
2: Exactamente las 16 horas con 41 minutos.

0: Hola, ¿cómo te va? ¿Aún enojada?
1: No, la verdad que no. Pero no hablemos del pasado, por favor.
0: ¿Nos vemos en el casamiento de nuestra hija, entonces?
1: Claro que sí.

0: Y para vos, Chino, donde quieras que estés.
1: Ahí estamos. Muchas gracias.

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1: Radio Compañía te indica la hora.
2: Exactamente las 17 horas con 22 minutos.

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1: Radio Compañía te indica la hora.
2: Exactamente las 17 horas con 42 minutos.

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1: Exactamente las 17 horas con 55 minutos.
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2: Exactamente las 18 horas con 23 minutos.

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1: Radio Compañía te indica la hora.
2: Exactamente las 18 horas con 41 minutos.

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2: Exactamente las 18 horas con 55 minutos.
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1: Radio Compañía te indica la hora.
2: Exactamente las 19 horas con 23 minutos.

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2: Exactamente las 19 horas con 42 minutos.

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1: Exactamente las 19 horas con 55 minutos.
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